ESP del año 1965, el primer disco del segundo gran quinteto con Wayne Shorter, Herbie Hancock, Ron Carter y Tony Williams, ya moderno, cerebral, impredecible, las composiciones originales muestran un grupo que dialoga sin jerarquías y que comienza a estirar los límites del hard bop. Mayo, el mes del centenario de Miles Davis. Miles 100.

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In a Silent Way, del año 1969. Un punto de inflexión. Comienza la era eléctrica. La música se torna más atmosférica, meditativa y menos estructurada. Miles mezcla electrónica, jazz y rock con una nueva lógica de estudio y edición. Una obra minimalista y envolvente. Mayo, el mes del centenario de Miles Davis. Miles 100.

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Es la hora cero, un minuto. 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

En el mes de julio de 1961, se produce uno de los grandes acontecimientos de la historia del jazz. En el estudio de la CBS se encuentran los dos maestros del jazz, Duke Ellington y Count Basie, con sus respectivos ejércitos de caballeros, para enfrentarse en singular batalla. Las dos grandes orquestas de la era swing, cara a cara. El evento es de indescriptible trascendencia y gravedad. Sin embargo, el panorama que nos describe el bajista de Ellington, Aaron Bell, es algo más prosaico. En el estudio, relata Bell, había un pequeño bar en una esquina. Mientras Duke estaba reunido con Basie, los chicos de las bandas no paraban de ir al bar. Antes de que terminara la noche, todo el mundo estaba borracho. Fue una escena divertidísima. 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

Nefertiti, del año 1967. Aquí, el quinteto ya es pura telepatía. En el tema que da nombre al disco, Miles no improvisa. La melodía se repite mientras el resto del grupo desarrolla la improvisación por debajo. Una muestra de cómo el jazz puede reinventarse sin perder sensibilidad. Mayo, el mes del centenario de Miles Davis. Miles 100.

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Es la hora 1:02. 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

Milestones, del año 1958. Aquí comienza a dibujarse el camino hacia Kind of Blue. Miles alterna entre el hard bop y los primeros experimentos con el jazz modal. La banda suena ardiente. Coltrane, Adderley, Red Garland, Paul Chambers y Philly Joe Jones. Potencia, swing y dirección clara. Mayo, el mes del centenario de Miles Davis. Miles 100.

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Miles Ahead, del año 1957. Primer álbum orquestado junto a Gil Evans, donde Miles toca como única voz solista. Con una estructura casi sin pausas, los temas se funden entre sí, creando una experiencia sonora continua. Una fusión entre jazz y música de cámara, perfecta para cocinar sin apuro. Mayo, el mes del centenario de Miles Davis. Miles 100.

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Es la hora 4:04. 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

Capítulo 9. El regreso del Fénix y el legado digital. 1981-1991. El gran silencio de Davis terminó en 1981, impulsado por la actriz Cicely Tyson, quien le impuso una disciplina de salud y lo motivó a retomar la trompeta. Su regreso con The Man with the Horn mostró a un Davis adaptado al sonido sintetizado y pulido de los años 80. En esta última etapa, se rodeó de músicos como Mike Stern y Marcus Miller, este último convirtiéndose en su arquitecto sónico fundamental para obras como Tutu, 1986. Davis desafió nuevamente a los puristas al grabar versiones de éxitos pop de Michael Jackson y Cyndi Lauper, argumentando que no había fronteras entre los géneros, solo buena música. Durante esta década, también se reveló como un prolífico artista plástico. Su pintura neoexpresionista, influenciada por Basquiat, fue para él el equivalente visual de hacer música, una forma de mantener la disciplina creativa cuando su cuerpo flaqueaba. Su acto final fue un círculo que se cerraba en 1991. Semanas antes de su muerte, Quincy Jones lo convenció de tocar sus viejos arreglos de Gil Evans en el Festival de Montreux, un gesto de reconciliación con su propio pasado que siempre había evitado. Davis falleció el 28 de septiembre de 1991, dejando un legado incompleto pero coherente en Doo Wop, su primer acercamiento real al hip hop. Un siglo después de su nacimiento, Miles Davis sigue siendo el estándar inamovible de la vanguardia. Un artista cuyo ADN musical continúa mutando en cada rincón de la música global contemporánea. 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

Es la hora 5:02. 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

You Are Under Arrest, del año 1985. Es un álbum grabado por Miles Davis en 1985, que presenta una mezcla de versiones de temas pop, incluyendo Time After Time de Cyndi Lauper y Human Nature de Michael Jackson, junto con material original que aborda temas como la política, el racismo, la contaminación y la guerra. Mayo, el mes del centenario de Miles Davis. Miles 100.

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2: Escucharemos artistas como Walter Moods, Nina Simone, Jonathan Carrant, Jamie Cullum. Comenzamos Blackie Solo Jazz. Madeline Peru. Blues for

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0: Magali Fernández en Blackie, solo jazz, My Shining Hour.
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0: Atención, incidentes. En General Paz, por ejemplo, la altura Libertador, Manuel Río, congestión. Allí se detecta también en Avenida Madero, a la altura de Perón y Macacha Güemes. También allí el corte es parcial, congestión por ese lado. Por otro lado, atención en el oeste, entre Graham Bell y Neco, mano a la ciudad. También allí un incidente con un camión. Esto ocasiona algunas demoras. Servicios, trenes, subtes, primero todo, ahora arriba.
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1: 8 horas 30 minutos, 7 grados, la temperatura en la ciudad de Buenos Aires. Ahora tenemos el cielo despejado, buen tiempo el resto de la jornada. También esperamos buen tiempo para este miércoles. Mañana la mínima será 6, la máxima llegará a 15 grados.
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2: Escucharemos a Frank Sinatra, Nat King Cole, Amos Lee, Johnny Hartman, y vamos a comenzar con la antigua Jazz Band junto a Darío Soto.

Kind of Blue, de 1959. Considerado por muchos como el disco de jazz más importante de todos los tiempos. Aquí, Miles propone un nuevo camino, el jazz modal, basado en escalas y climas más que en acordes complejos. Con un grupo de lujo, Coltrane, Cannonball Adderley, Bill Evans, Paul Chambers y Jimmy Cobb, logra una obra maestra de calma, belleza y profundidad emocional, ideal para dejar que la música respire. Mayo, el mes del centenario de Miles Davis. Miles 100.

0: Johnny Harmon, The Very Thought of You.
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2: Atención el oeste, entre Graham Bell y Neco, mano a la ciudad de Buenos Aires. Se hace un incidente con un camión, esto obstaculiza el tránsito. Por otro lado, atención, un choque en Avenida Madero a la altura Perón y Macacha Güemes. También el corte allí es parcial, todavía queda algunas demoras para transitar. Servicios, trenes, subtes, premeto, todo horario.
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Jake Mason Trio junto a Kurt Elling, The Modern Arc. Seguimos con Mark Murphy, Blackie Solo Jazz, Angel Eyes.

0: Diana Krall, escuchamos California Dreaming.
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0: 9 horas 30 minutos, 9 grados la temperatura actual en la ciudad de Buenos Aires. Tenemos el cielo despejado. Mañana también tendremos buen tiempo. Esperamos una mínima de 6 y una máxima de 15 grados.
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2: Nueva hora, la única radio de jazz en Buenos Aires. Escucharemos artistas como George Benson, Charlie Parker, Samara Joy, Suhail. Y vamos a comenzar con Ella Fitzgerald y Louis Armstrong. I got plenty of nothing.

0: Ludmila Fernández, escuchábamos en Black 89.1 Nights and Day.
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0: Está cerrado el ingreso de Paseo Colón a la autopista 25 de Mayo, sentido Liniers 6, por tareas de mantenimiento. Como alternativa, usuarios podrán ingresar a través de Huergo. Por otro lado, de a poco se normaliza autopista 9 de Julio, sentido al sur a la altura Caseros. Servicios, atención, Tren Belgrano Sur, Ramal Catán, limitado entre Tapiales y González Catán, y el resto funciona con normalidad.
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Someday My Prince Will Come, del año 1961. Un disco melódico, elegante, ideal para una tarde tranquila. Miles interpreta standards con un toque lírico único, acompañado por su quinteto clásico y con la participación de John Coltrane en dos temas. Este álbum suena como una conversación íntima. Mayo, el mes del centenario de Miles Davis. 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

0: Charlie Parker, Blackie Solo, Jazz, Lover Man. 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
1: 10 horas 30 minutos, 13 grados. La temperatura actual en la ciudad de Buenos Aires, tenemos el cielo despejado. Buen tiempo. Mañana miércoles, la mínima será 7, la máxima llegará a los 15 grados.
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2: 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Hoy te doy dos opciones. Una en Jazz Boyer Club, Posadas 1557. Desde las 20 horas, el show de Nancy Wilson's Elegant Touch es un tributo vocal dedicado a la elegancia y el estilo de la gran leyenda del jazz clásico. Más info arroba Jazz Boyer Club. Otra opción para hoy es en Bebop Club Uriarte 1658. A las 20 y a las 22:30 horas concluye la presentación de Julius Rodríguez, el pianista y compositor estadounidense, figura emergente del jazz alternativo. Ofrece su última fecha en Buenos Aires con un sonido dinámico y lleno de alma. 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
4: Nueva hora en la única radio de jazz de Buenos Aires. Vamos a recorrer artistas como Iván Buraski, Bernasconi, Chet Baker, Nora Jones, Walter Malosetti. Y vamos a comenzar con Julia Moscardini. I didn't know about you.

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Round About Midnight del año 1957, el debut de Miles con el sello Columbia. Con un quinteto poderoso, el disco presenta una de las versiones definitivas del tema de Thelonious Monk. Aquí, Miles empieza a consolidar su estilo más reflexivo, con un sonido de trompeta introspectivo, pero siempre presente. Mayo, el mes del centenario de Miles Davis. Miles 100.

0: Robbie Williams, Have You Met Miss Jones?
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0: 11 horas 30 minutos, 14 grados la temperatura actual en la ciudad de Buenos Aires. Tenemos el cielo despejado, buen tiempo esperamos mañana miércoles. La mínima será 7, la máxima llegará a 15 grados.
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0: Norah Jones, It's a Wonderful Time for Love.
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0: El histórico Newport Jazz Festival ha revelado el cartel de su 72ª edición, que se celebrará el 31 de julio o el 2 de agosto en Rhode Island. Este año marca un hito con el debut del baterista Nate Smith como director artístico, sucediendo a Christian McBride. El programa equilibra leyendas como Herbie Hancock, John Scofield y Charles Lloyd con figuras de vanguardia como John Batiste, Thundercat y Gary Clark Jr. Entre lo más esperado destacan los tributos por el centenario de Miles Davis y John Coltrane, liderados por Jeff Ajua y Kamasi Washington. Además, el festival incluirá la gira de despedida de The Bad Plus y actuaciones de Snarky Puppy y Samara Joy. Las entradas ya están a la venta para un evento que, tras 3 años de agotarse por completo, promete reafirmar a Newport como el epicentro del jazz mundial bajo una nueva y fresca visión creativa.
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1: 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Vamos a recorrer artistas como Duke Ellington, Sarah Vaughan, Frank Sinatra, Michael Mayo. Comenzamos

0: Billy Axton en Black is Solo Jazz, San Luis Blues. Julius Rodríguez, pianista y compositor de jazz alternativo estadounidense, conocido por un sonido soulful dinámico que fusiona un poco de jazz, un poco de funk y también soul, va a estar dando sus dos últimas funciones en Bebop Club Uriarte 1658 hoy, y lo acompañan Brandon Rose en el bajo, el contrabajo, y Emilio Modeste en el saxo y Joshua Watkins en la batería. Va a estar presentando algo de su último trabajo, Evergreen. Julius Rodríguez es uno de esos artistas que desde muy joven, ya a sus 27 años, se consolida como una voz prometedora del jazz contemporáneo. Hoy en Bebop Club Uriarte 1658, Julius Rodríguez, dos últimas funciones, a no perderse este gran artista.
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ESP del año 1965, el primer disco del segundo gran quinteto con Wayne Shorter, Herbie Hancock, Ron Carter y Tony Williams, ya moderno, cerebral, impredecible. Las composiciones originales muestran un grupo que dialoga sin jerarquías y que comienza a estirar los límites del hard bop. Mayo, el mes del centenario de Miles Davis. Miles 100.

0: Nina Simone en Blackie 89.1. Pasaba Day and Night.
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0: 12 horas 30 minutos, 15 grados, la temperatura actual en la ciudad de Buenos Aires. Tenemos el cielo despejado, buen tiempo. Esperamos mañana miércoles, la mínima será 7, la máxima llegará a los 15 grados.
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0: Michael Mayo amb Blackie Solo Jazz, Speak No Evil.
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0: Buenos shows para disfrutar en la ciudad. Dos opciones para mañana miércoles. Uno en Borges 1975, ahí mismo en Palermo. Desde las 9 de la noche, Santiago Lipson Trío, pianista, compositor, resentado en la escena porteña tras una década en Nueva York, se une a Jerónimo Carmona y Sergio Verdinelli en una noche de exploración musical. Más info arroba Borges 1975. Otra opción para mañana en Thelonious Club, Nicaragua 5549. Dos funciones, 20 horas y 22:30, Miles Classics, 100 años, un ensamble de lujo liderado por Sergio Wagner, recorriendo las obras más emblemáticas de Miles Davis. Más info, arroba Thelonious Argentina.
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1: Nueva hora, en la única radio de jazz de Buenos Aires, escucharemos artistas como Miles Davis, Julieta Kidman, Andrea Motis, John Pizzarelli, y comenzamos con John Coltrane y Johnny Hartman.

Porsche and Bess del año 1959. Otra colaboración con Gil Evans en esta adaptación jazzística de la ópera de Gershwin. Miles encuentra nuevas maneras de narrar con su trompeta. Emotivo, elegante y con una orquestación cinematográfica que eleva cada nota. Jazz con alma de banda sonora. Mayo, el mes del centenario de Miles Davis. 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
1: ¿Qué tal? Muy buenas tardes, muy buen martes y bienvenidos a esta nueva emisión de La Tarde de Blackie 89.1. 3:01 en todo el país y en estos momentos la temperatura en la ciudad de Buenos Aires 18 grados 9 décimas, la humedad 42% y el cielo está despejado. Hasta las 9 de la noche te vamos a acompañar con toda la información y, por supuesto, con lo mejor del jazz nacional e internacional. Te cuento que en los controles nos acompaña, como siempre, Hernán Gómez y quien te habla es Lucas Boltrino.
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1: En esta primera hora de clásicos vamos a escuchar a Dean Martin, Christine Dashiell, Rod Stewart, Branford Marsalis y muchos artistas más en la única radio de jazz de Buenos Aires.
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In a Silent Way, del año 1969. Un punto de inflexión. Comienza la era eléctrica. La música se torna más atmosférica, meditativa y menos estructurada. Miles mezcla electrónica, jazz y rock con una nueva lógica de estudio y edición. Una obra minimalista y envolvente. Mayo, el mes del centenario de Miles Davis. Miles 100.

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1: Era Nat King Cole en Blackie 89.1, Orange Color Sky.
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1: Atención automovilistas, hay un corte parcial en Avenida La Plata y México, mano a Rivadavia, por un incidente vial. En tanto, están cerradas las inmediaciones del Estadio de Boca por un partido de la Copa Libertadores. En cuanto a los servicios, el tren San Martín circula con demoras y cancelaciones. También te recordamos que están cerradas por obras las estaciones Piedras de la línea A y Tribunales de la línea D. El resto de las líneas de tren, subtes y el premetro circulan a horario.
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0: Pasaba Harry Connick Jr. en Blackie 89.1. You'd be so nice to come home to. 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

0: Escuchabas a Sugel en Blacky 89.1 Charade.
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0: Para lo que resta de este martes, se esperan buenas condiciones de tiempo sobre la ciudad. Mañana miércoles se espera también buen tiempo, con cielo parcialmente nublado durante la mañana y cielo mayormente nublado hacia la tarde-noche, con una mínima estimada en 7 grados y una máxima de 15. Por último, este jueves se espera también buen tiempo, con cielo parcialmente nublado durante la mañana y cielo mayormente nublado hacia la tarde-noche, y en este caso con una mínima estimada en 6 grados y una máxima de 13. A las 3 de la tarde, 31 minutos, la temperatura en la ciudad de Buenos Aires es de 19 grados una décima, la humedad 41% y el cielo está despejado.
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Era el Branford Marsalis Quartet en Blackie 89.1 Stepping on the Blues. Y te cuento que hoy llega una nueva jornada de fase de grupos para los equipos argentinos en las copas internacionales. Por Copa Libertadores, desde las 19, estará jugando Rosario Central como local ante Universidad Central de Venezuela, mientras que a las 21 horas será el turno de Platense, que visita a Independiente Santa Fe en Colombia. Por último, a las 21:30, Boca recibe a Cruzeiro en la Bombonera. En tanto, por Copa Sudamericana a las 19, Deportivo Riestra se mide ante Montevideo City Torque en Uruguay, mientras que a la misma hora Barraca Central visita a Audax Italiano en Chile y por último a las 23 horas, hora argentina, Tigre se enfrenta a América de Cali en Colombia. Y escuchamos a continuación en la única radio de jazz de Buenos Aires, Dean Martin, I'm confessing that I love you. 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

0: En Blacky 89.1, Delfina Oliver, Cheek to Cheek. 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
1: Las 4 de la tarde en punto, y en esta nueva hora de clásicos vamos a escuchar a Johnny Hartman, John Coltrane, Tony Bennett, Didi Bridgewater y muchos artistas más en la única radio de jazz de Buenos Aires.
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0: De 9 minutos y escuchabas en Blackie 89.1 Frank Sinatra, If I Had You. 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
0: Atención automovilistas, continúa el corte parcial en Avenida La Plata y México, mano a Rivadavia, tras un incidente vial. En tanto, están cerradas las inmediaciones del Estadio de Boca por un partido de la Copa Libertadores. En cuanto a los servicios, el tren San Martín continúa con demoras y cancelaciones. También te recordamos que están cerradas por obras las estaciones Piedras de la línea A y Tribunales de la línea D. El resto de las líneas de trenes, subtes y el premetro circulan a horario.
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0: 4 de la tarde, 20 minutos, y pasaba John Coltrane en Blackie 89.1, Blue World. 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

0: Nefertiti, del año 1967. Aquí, el quinteto ya es pura telepatía. En el tema que da nombre al disco, Miles no improvisa. La melodía se repite mientras el resto del grupo desarrolla la improvisación por debajo. Una muestra de cómo el jazz puede reinventarse sin perder sensibilidad. Mayo, el mes del centenario de Miles Davis. Miles 100.
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1: Pasaba la primera dama de la canción, Ella Fitzgerald, en Blackie 89.1, Making Whoopee.
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1: Para lo que resta de este martes, se esperan buenas condiciones de tiempo sobre la ciudad. Mañana miércoles se espera también buen tiempo, con cielo parcialmente nublado durante la mañana y cielo mayormente nublado hacia la tarde-noche, con una mínima estimada en 7 grados y una máxima de 15. Por último, este jueves se espera una jornada bastante similar a la del miércoles, con cielo parcialmente nublado durante la mañana y cielo mayormente nublado hacia la tarde-noche, y en este caso la mínima estimada 6 grados, máxima 13. A las 4 de la tarde, 31 minutos, la temperatura en la ciudad de Buenos Aires es de 19 grados, una décima. La humedad 40% y el cielo está despejado.
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Escuchabas a Roberto Fats Fernández con Milestones en Blackie 89.1. No te olvides que nos podés llevar en tu teléfono inteligente, ya sea a través de la App Store o a través de la Play Store. Continuamos con muchos más clásicos y ahora llega Didi Bridgewater, Cottontail en Blackie, solo jazz.

0: En el Blacky cover de esta hora, José James, Diana Zavar y Evan Dorsey, On and On.
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0: Y llegan las primeras recomendaciones de hoy para que disfrutes de una velada a puro jazz, y comenzamos con lo que va a pasar este jueves a las 20 horas, que estará el Flopa Zugstorf Jazz Quartet junto a Dante Pica, Jerónimo Carmona y Eloy Michelini en Virasoro, Guatemala 4328, en el barrio de Palermo. En tanto, también este jueves y también a las 20 horas llega el Mauricio Dawit Trío, acompañado por Ernesto Jodos y Sergio Verdinelli en Pres, Anchorena 1347, en el barrio de Recoleta. Si querés tener la agenda más importante del jazz de Buenos Aires, recordá que podés encontrarla en nuestra página blackyfm.com.ar/agenda.
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4: Las 5 de la tarde, un minuto, y en esta nueva hora de clásicos vamos a escuchar a Nina Simone, Diana Ross, Charlie Parker, Chet Baker y muchos artistas más en la única radio de jazz de Buenos Aires.
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0: En Blackie 89.1, Roxana Ahmed, Wild.
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0: Atención automovilistas, continúa el corte parcial en Avenida La Plata y México, mano a Rivadavia, tras un incidente vial. En tanto, están cerradas las inmediaciones del Estadio de Boca por un partido de la Copa Libertadores. En cuanto a los servicios, la línea B del subte circula con demoras y cancelaciones. En tanto, el tren Roca interrumpió el servicio eléctrico vía Quilmes tras un accidente en Wilde, mientras que el ramal La Plata circula limitado desde Quilmes y el ramal Bosques opera desde Berazategui. También te recordamos que están cerradas por obras las estaciones Piedras de la línea A y Tribunales de la línea D. El resto de las líneas de trenes, subtes y el premetro circulan a horario.
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0: Desde el disco A Hot Night in Paris en Blackie 89.1 de Phil Collins Big Band, Don't Care Anymore. 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

0: escuchaba Sala Sacerdotisa del Soul, Nina Simone en Blackie 89.1, I Wish I Knew How It Would Feel to Be Free.
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0: Para lo que resta de este martes, se esperan buenas condiciones de tiempo sobre la ciudad. Mañana miércoles se espera también buen tiempo, con cielo parcialmente nublado durante la mañana y cielo mayormente nublado hacia la tarde-noche, con una mínima estimada en 7 grados y una máxima de 15. Por último, este jueves se espera tiempo similar al del miércoles, cielo parcialmente nublado durante la mañana y cielo mayormente nublado hacia la tarde-noche, y en este caso la mínima estimada 6 grados, máxima 13. A las 5 de la tarde, 31 minutos, la temperatura en la ciudad de Buenos Aires es de 17 grados, 2 décimas, la humedad 44% y el cielo está despejado.
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Nina Simone nos recordó que el jazz es una herramienta para el cambio social, una voz que clama por la igualdad y la justicia. 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

Escuchabas a Chet Baker en Blackie 89.1, You Don't Know What Love Is. Momento de actualizar lo más importante del ámbito cambiario y te contamos que las reservas del Banco Central aumentaron durante este martes. De acuerdo a la autoridad monetaria, hoy se compraron 144 millones de dólares y los activos internacionales se incrementaron en 54 millones. De esta manera, las reservas quedaron en 46.190 millones de dólares, en tanto que el dólar oficial hoy cerró en 1.420 pesos por unidad. 5 de la tarde, 44 minutos. Y en estos momentos, en la ciudad de Buenos Aires, la temperatura 17 grados 2 décimas, la humedad 44% y el cielo está despejado. Es momento de Anita Dondorf, I'm Not Supposed to Be Blue Blues.

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Soul, Paper Moon, era lo que escuchabas en la tarde de Blacky 89.1. Y uno de los artistas que estará presente en el Buenos Aires Jazz es nada menos que el saxofonista George Garson, originario de Boston y conocido por haber desarrollado el enfoque cromático triádico, un método de improvisación que permite al músico tocar libremente sobre los cambios, generando líneas originales mediante el uso de cuatro tríadas. Desde 1972, George lidera el trío The Fringe junto a John Lockwood y Francisco Mela y colaboró con otros artistas como Kenny Barron y Joe Lovano. Hasta el momento lleva más de 20 grabaciones como líder y una lista todavía más grande como acompañante, dejando su huella en sellos como Blue Note. 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Lo escuchamos ahora en Blacky 89.1 con esta versión de I'll Remember April.

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0: de la tarde, 8 minutos, y escuchabas al Sol Crespo Trío en Blackie 89.1, It's All Right With Me.
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0: Atención automovilistas, hay un corte parcial en la autopista 9 de Julio Sur a la altura de California, mano a provincia, por un incidente vial. En tanto, están cerradas las inmediaciones del estadio de Boca por un partido de la Copa Libertadores. Asimismo, hay un corte total en San José y Humberto Primo por una manifestación. En cuanto a los servicios, el tren Belgrano Sur circula con demoras y cancelaciones en el ramal González Catán. Además, el tren Roca interrumpió el servicio eléctrico vía Quilmes tras un accidente en Wilde, mientras que el ramal La Plata circula limitado desde Quilmes justamente y el ramal Bosques opera desde Berazategui. También te recordamos que están cerradas por obras las estaciones Piedras de la línea A y Tribunales de la línea D. El resto de las líneas de trenes, subtes y el premetro circulan a horario.
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Miles Ahead, del año 1957. Primer álbum orquestado junto a Gil Evans, donde Miles toca como única voz solista. Con una estructura casi sin pausas, los temas se funden entre sí, creando una experiencia sonora continua. Una fusión entre jazz y música de cámara, perfecta para cocinar sin apuro. Mayo, el mes del centenario de Miles Davis. Miles 100.

Era Chivo Borraro en Blackie 89.1 Summertime. Hoy continuó la actividad tenística en el circuito ATP para los jugadores argentinos, en donde hubo algunas victorias, pero también varias derrotas. En primer lugar, en la quali de Roland Garros, hoy ganó María Lourdes Carlé frente a la suiza Rebeca Masarova en tres sets, al igual que Julia Riera, que superó a la checa Laura Samson, mientras que Luisina Giovannini derrotó a la española Eva Guerrero Álvarez por 6-0 y 6-2. Por otro lado, en la quali de Roland Garros también, Lautaro Midón perdió ante el también español Roberto Carballés Baena por 4-6 y 6-7. En tanto, en el abierto de Hamburgo, Román Burruchaga quedó eliminado tras caer ante el italiano Luciano Darderi, mientras que el partido entre Tomás Echeverry y el norteamericano Tommy Paul quedó suspendido por falta de luz. 6 de la tarde, 20 minutos, y escuchamos a continuación en Blackie 89.1, Lyle Lovett, Build Me a Grave.

0: Escuchabas a Duke Ellington en Blackie 89.1, April in Paris.
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0: Para lo que resta de este martes, se esperan buenas condiciones de tiempo sobre la ciudad. Mañana miércoles se espera también buen tiempo, con cielo parcialmente nublado durante la mañana y cielo mayormente nublado hacia la tarde-noche, con una mínima estimada en 7 grados y una máxima de 15. Por último, este jueves se espera también buen tiempo, con cielo parcialmente nublado durante la mañana y cielo mayormente nublado hacia la tarde-noche, y en este caso la mínima estimada 6 grados, máxima 13. A las 6 de la tarde, 33 minutos, la temperatura en la ciudad de Buenos Aires es de 15 grados 5 décimas, la humedad 44% y el cielo está despejado.
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0: 6 de la tarde, 41 minutos y pasaba Samara Joy en Blacky 89.1 Stardust.
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0: Lo que viene ahora es el tema número 2 del disco You Are Under Arrest de 1985, que contó con la colaboración de John Scofield, Daryl Jones y Al Foster, entre otros, e incluyó una versión de Time After Time de Cyndi Lauper. En el mes de Miles Davis, en Blacky 89.1, lo escuchamos con esta gran versión de Human Nature.

0: 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Estás en Blackie 89.1. Pasaba Ligia Piro, I'm beginning to see the light.
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0: Y llegó el momento de más recomendaciones para que disfrutes de una velada a puro jazz y comenzamos con lo que pasará este jueves a las 20 horas, que estará The Mystery Song, con un ciclo dedicado enteramente a Duke Ellington, de la mano de Leo De Francisco, Tavo Doreste, Emanuel Brusa, Gonzalo Fuertes y Santiago Lacabe en Thelonious, Nicaragua 5549, en el barrio de Palermo. También este jueves, pero a las 22:30 horas, estará el dúo Guagliardi-Bricioli con un encuentro de guitarras en el Centro Cultural Nueva Uriarte. Uriarte 1289, también en el barrio de Palermo. Recordá que si querés tener la agenda más importante del jazz de Buenos Aires, podés encontrarla en nuestra página blackyfm.com.ar/agenda.
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3: 7 de la tarde, un minuto, y en esta nueva hora de clásicos vamos a escuchar a Benny Carter, José James, Gene Harris, Sarah Vaughan y muchos artistas más en la única radio de jazz de Buenos Aires.

0: Lucky 89.1, Nat King Cole, Just You, Just Me.
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0: Atención automovilistas, se reportó un incidente vial en Regimiento de Patricios y Quinquela Martín, Mano a Suárez, con un corte total. Al mismo tiempo, hay un corte parcial en Brasil, entre Huergo y Azopardo, por un operativo policial. En tanto, continúan cerradas las inmediaciones del Estadio de Boca por un partido de la Copa Libertadores. Asimismo, sigue el corte total en San José y Humberto Primo por una manifestación. En cuanto a los servicios, el tren Roca circula con demoras y cancelaciones en los servicios a La Plata y Bosques vía Quilmes, mientras que el servicio Bosques vía Temperley circula limitado hasta Temperley por un corte de vía Sendante Ardigó. También te recordamos que están cerradas por obras las estaciones Piedras de la línea A y Tribunales de la línea D. El resto de las líneas de trenes, subtes y el premetro circulan a horario.
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0: 7 de la tarde, 17 minutos, y escuchabas en Blackie 89.1 Benny Carter, Moonglow. 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

Capítulo 9. El regreso del Fénix y el legado digital. 1981-1991. El gran silencio de Davis terminó en 1981, impulsado por la actriz Cicely Tyson, quien le impuso una disciplina de salud y lo motivó a retomar la trompeta. Su regreso con The Man with the Horn mostró a un Davis adaptado al sonido sintetizado y pulido de los años 80. En esta última etapa, se rodeó de músicos como Mike Stern y Marcus Miller, este último convirtiéndose en su arquitecto sónico fundamental para obras como Tutu, 1986. Davis desafió nuevamente a los puristas al grabar versiones de éxitos pop de Michael Jackson y Cyndi Lauper, argumentando que no había fronteras entre los géneros, solo buena música. Durante esta década, también se reveló como un prolífico artista plástico. Su pintura neoexpresionista, influenciada por Basquiat, fue para él el equivalente visual de hacer música, una forma de mantener la disciplina creativa cuando su cuerpo flaqueaba. Su acto final fue un círculo que se cerraba en 1991. Semanas antes de su muerte, Quincy Jones lo convenció de tocar sus viejos arreglos de Gil Evans en el Festival de Montreux, un gesto de reconciliación con su propio pasado que siempre había evitado. Davis falleció el 28 de septiembre de 1991, dejando un legado incompleto pero coherente en Doo Wop, su primer acercamiento real al hip hop. Un siglo después de su nacimiento, Miles Davis sigue siendo el estándar inamovible de la vanguardia. Un artista cuyo ADN musical continúa mutando en cada rincón de la música global contemporánea. Miles 100. En Blackie 89.1 recordamos a Miles Davis en su centenario, uno de los artistas más importantes en la historia de la música. 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

0: Escuchaba a Sam Magalí Fernández con The Old Country en Blackie 89.1.
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0: Para lo que resta de este martes, se esperan buenas condiciones de tiempo sobre la ciudad. Mañana miércoles se espera cielo parcialmente nublado durante la mañana y cielo mayormente nublado hacia la tarde-noche, con una mínima estimada en 7 grados y una máxima de 15. Por último, este jueves se espera una jornada bastante similar a la del miércoles, con cielo parcialmente nublado durante la mañana y cielo mayormente nublado hacia la tarde-noche, y en este caso con una mínima estimada en 6 grados y una máxima de 13. A las 7 de la tarde, 31 minutos, la temperatura en la ciudad de Buenos Aires es de 13 grados, la humedad 67% y el cielo está despejado.
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Estaba Carmen McRae en Blackie 89.1, Sometimes I'm Happy. Y en el ámbito económico, el INDEC dio a conocer hoy que la inflación mayorista de abril fue del 5,2%. De acuerdo al organismo, se trata del valor más alto en más de dos años y se explicó en gran medida por

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3: Las 8 de la noche en punto, y en esta nueva hora de clásicos vamos a escuchar a Rod Stewart, John Coltrane, Gillespie, Pauli Giacco y muchos artistas más en la única radio de jazz de Buenos Aires.
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0: Las 8 de la noche, 7 minutos, y escuchabas a Jimmy Scott en Blackie 89.1 on Broadway.
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0: Atención automovilistas, continúa el corte parcial en Brasil entre Huergo y Asopardo por un operativo policial. En tanto, continúan cerradas las inmediaciones del Estadio de Boca por un partido de la Copa Libertadores. Asimismo, hay un corte total en San José y Humberto Primo por una manifestación. En cuanto a los servicios, el tren Roca continúa con demoras y cancelaciones en los servicios a La Plata y Bosques vía Quilmes, mientras que el servicio Bosques vía Temperley circula limitado hasta Claypole por un corte de vía Sendante Ardigó. También te recordamos que están cerradas por obras las estaciones Piedras de la línea A y Tribunales de la línea D. El resto de las líneas de trenes, subtes y el premetro circulan a horario.
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0: escuchabas a John Coltrane con A Regen en Blackie 89.1.
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0: Y es momento de las últimas recomendaciones para que cortes la semana a puro jazz y comenzamos con lo que pasará este jueves a las 20 horas, que estará el ciclo Amy Winehouse por Solfège en Jazz Voyer, Posadas 1557 en el barrio de Recoleta. También este jueves, pero a las 20:30 horas, estarán Martín Mesineo, Checho Fanzini y Sebastián Alonso en Desafinado Club. 9 de julio al 52 en City Bell. 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

You Are Under Arrest, del año 1985. Es un álbum grabado por Miles Davis en 1985, que presenta una mezcla de versiones de temas pop, incluyendo Time After Time de Cyndi Lauper y Human Nature de Michael Jackson, junto con material original que aborda temas como la política, el racismo, la contaminación y la guerra. Mayo, el mes del centenario de Miles Davis. Miles 100.

0: Escuchabas a la española Andrea Motis en Blackie 89.1 If You Give Them More Than You Can.
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0: Para lo que resta de este martes, se esperan buenas condiciones de tiempo sobre la ciudad. Mañana miércoles se espera buen tiempo, con cielo parcialmente nublado durante la mañana y cielo mayormente nublado hacia la tarde-noche, con una mínima estimada en 7 grados y una máxima de 15. Por último, este jueves se espera una jornada bastante parecida a la del miércoles, cielo parcialmente nublado durante la mañana y cielo mayormente nublado hacia la tarde-noche, y en este caso con una mínima estimada en 6 grados y una máxima de 13. A las 8 de la noche, 29 minutos, la temperatura en la ciudad de Buenos Aires es de 12 grados 2 décimas, la humedad 68% y el cielo está despejado.
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Escuchabas a Gillespie con El, La, Mi en Blackie 89.1. Y hablando del fútbol internacional, hoy se confirmó que el Arsenal es el nuevo campeón de la Premier League. El empate del Manchester City de Pep Guardiola por 1-1 ante el Bournemouth dictaminó que los Gunners se quedaron con la liga inglesa luego de 22 años. La última consagración fue en la temporada 2003-2004 con Arsène Wenger como director técnico y con Thierry Henry como figura. Ahora el Arsenal tiene la posibilidad de conseguir además la UEFA Champions League cuando se enfrente el próximo sábado 30 de mayo al PSG desde las 13 hora argentina en el Puskás Arena de Budapest. Y seguimos con mucho más en Blackie 89.1 y ahora es momento de Johnny Hartman, Ain't Misbehaving.

escuchabas en el Blackie cover de esta hora, Dr. John, Don't Get Around Much Anymore. Y de esta manera llegamos al final de esta edición de La Noche de Blackie 89.1 en este martes 19 de mayo del 2026. A cargo de la puesta al aire estuvo con nosotros Hernán Gómez. Yo soy Lucas Boltrino y nos reencontramos mañana desde las 15 horas para disfrutar de una nueva velada a puro jazz. Nos vamos con Paul Igiaco, I Get a Kick Out of You. Que tengas la mejor de las noches. Chao.

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